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5: Familia Alternativa, el sonido emergente está de vuelta. Bienvenidos a la segunda y esperadísima temporada de este espacio de Alternativa 98, donde lo mejor de la escena hidrocálida y áreas colindantes nos visita, nos cuenta un poco de su historia, planes, traumas, chismes, todo lo que tengan que decirnos. Aquí es el lugar. Y para este inicio de temporada, bueno, pues necesitábamos un invitado muy especial y creo que lo logramos. Una banda estandarte de la escena hidrocálida. Han traspasado fronteras, han ido más allá de Jesús María y de La Chona, han llegado a Latinoamérica, han cruzado el charco, han llegado a Europa, han tocado en el Vive Latino y bueno, lo más importante, han acuñado un término musical del que ya hablaremos. Y precisamente, por si no los conoces y vivías debajo de una piedra y no sabes de quién estoy hablando, pues para muestra basta un rolón. Comenzamos, Sonido Emergente, segunda temporada, allá va.

0: Pues ya lo escucharon, los creadores del Tropi Metal están en la Casa de Alternativa 98. ¡Bienvenido a la Santísima Voladora! ¡Qué barbaridad, muchachos! ¡Qué gusto tenerlos aquí! No sabía si lo íbamos a lograr porque sabemos que andan muy ocupados, lo cual me da mucho gusto y ya me irán platicando. Pero gracias por estar aquí. Bienvenidos. ¿Cómo se encuentran, Jorgito?
1: Muy bien, estamos muy contentos. Ahora sí que gracias por esta invitación. Es la segunda vez que inauguramos. Sí. Sonido Emergente.
0: Sí, inauguraron la primera temporada, pero ahí creo que no tocaron.
1: No tocaron. Fue una entrevista, ¿no?
0: Sí, entonces la gente decía, bueno, pues están guapos y todo, pero si tocan o no tocan.
1: No, y aparte no era video. O
0: sea, hoy lo vamos a ver. Hoy lo vamos a ver.
1: O sea, ya pueden ver nuestros rostros.
0: Aparte, sus
1: hermosos. Para que vean lo guapos que estamos.
0: Sus hermosos rostros. Aquí están. Yo estoy un poco decepcionado porque pensé que Jorge iba a venir con sus mallitas y no vino con sus mallitas.
1: Es enero y hace mucho frío.
0: Sí, ahí se entiende, dice, perdón, pero me da gusto que están casi todos, no todos, pero sé que pues están
1: gracias
0: de corazón.
1: A Dios, gracias,
0: pues,
1: a Dios.
0: Gracias a Dios. Muchachos, la Santísima Voladora ha tenido un año, pero potentísimo el pasado 2025. ¿Qué nos pueden resumir de ese año? ¿Cómo lo vivieron? ¿Cómo lo intenciaron? ¿Qué es lo que pasó con la Santísima ese 2025?
1: Fue un año bastante intenso en cuestión de importancia de las fechas. Uh-huh. Creo que la percepción de todos en general fue, pues, sí, mucha alegría porque se hubo mucha apertura, pues, a otros lugares. Cruzamos el charco, fuimos a Quito, a lugares donde no conocíamos. Y aparte ya veníamos arrastrando. Curiosamente no tuvimos tantas fechas como el año antepasado.
0: Pero más significativas, sí.
1: Pero más significativas. O sea, el Vive Latino fue algo que nos arrastró mucho. De hecho, que nos cuenta acá Lalito.
0: Oye,
1: del cumpleaños. Este día cumpleaños ahí en el Vive Latino.
0: Sí. Bueno, no estoy ahondando tanto. Normalmente a las bandas que no conocen mucho, pues pregunto su historia, pregunto qué onda. Pero en este caso, pues ya son viejos conocidos de la casa. Muchos ya saben de dónde vienen. Sí. Un poco voy a por ahí tocar algunas fibras sensibles, pero ahorita, pues yo creo que uno de los hitos más importantes que ha pasado en escena hidrocálida es todo lo que ya ha logrado la Santísima Voladora y llegar al Vive Latino, hermanos. Además, yo fui testigo y tuvieron una exitosísima presentación. ¿Cómo lo vivieron? A ver, ¿qué se acuerdan de ese día? ¿Cómo lo vivieron? ¿Fue intenso? ¿Qué pasó, Lalito?
2: Uy, fue un sueño hecho realidad. Los veníamos persiguiendo desde hace muchos años. Por una u otra cuestión no se daba. Tocábamos puertas de acá, tocábamos puertas de allá. Creo que tocamos ahora sí las puertas del cielo completamente, porque se logró y lo vibramos, lo vivimos a lo máximo, estar entre pues todos tus ídolos que has visto desde chavito, verlos pasar, saludarte.
0: O sea, en el backstage te topabas con todos.
2: Con todos.
0: ¿Cómo con quién te topaste que más te impactó, que dijiste, ay?
2: Nada más y nada más que el guitarrista de Scorpions. Sí, o sea, pedirle una foto, saludarlo en persona, decir...
1: No, pero los más fans, tenemos un amigo que siempre nos echa carreta, nos dice, ustedes son como las bandas que van a los festivales y van nada más para tomarse fotos con los artistas.
0: ¿Y qué tiene?
1: Pero espérame, si tiene? Es cierto, yo conozco a alguien, alguien, platícale.
3: Yo lo quiero quemar, se tomó foto con Belinda.
0: Oh, Belinda. A ver, está el Belinda, micrófono, Obed, el pájaro, más, trombonista.
4: Mucho gusto, trombonista de la Morosa.
0: Y...
4: Oye, la verdad es que, ¿quién no lo haría? Yo creo que si hubiera llegado aquí y hubiera dicho, tuve a Belinda aquí y no me tomé una foto, ya me hubieran zapeado.
0: De menos.
4: Ya me hubieran zapeado, ¿no?
0: Sí,
4: entonces,
0: claro.
4: Prefiero decir, sí, fanié.
5: No, que diga la verdad. Que no, sin llorar.
6: Es que no fue casualidad ninguna.
4: ¡Ya nos exhibiste!
6: Que mi pajarito estaba...
5: ¿Cómo?
6: Todo el tiempo a un lado de mí, pero con el celular listo.
4: Claro, claro.
0: Oye, y de
4: porque yo ya
0: se,
4: la había
0: se
4: visto
0: te olvidaba
4: antes.
0: Que ibas a tocar, ¿no? ¿Qué vine aquí?
4: Ah, sí, te había venido.
0: A tocar.
4: ¿El Vive qué? No, de verdad es que sí es cierto, eso lo acepto. Ya traía el celular puesto aquí porque ya la había visto pasar. Dije, güey, este momento no sé si se vuelve a repetir.
0: Oye, yo creo que hasta tu señora te lo perdonó. Qué bueno que lo hiciste, ¿no?
4: Sí, claro.
0: ¿O qué te dijo de esa foto?
4: Yo le dije que no me lavara de este lado. Le dije, aquí, por favor, no, ni me toques la playera de
0: el
4: este
0: abrazo.
4: Lado. Porque aquí recargó el cachete Belinda. Sí, fue pues, le dije, no,
0: mira,
4: ni se
0: te esas ocurre. Son las impresiones, las primeras impresiones de la Santísima.
4: Pero ya fuera de la faneada.
0: No, pero es que es la verdad, es que son cosas que no ves todos los días, ¿no?
4: Claro.
0: Artistas, bandas, rozándote con ellos. Yo creo que es difícil contenerse y decir no. no, me voy a esperar. Es difícil, sí, ¿no? Es contenerse. Pero los nervios, me supongo que estaban... ¿Serán los nervios más grandes que han sentido en su vida? ¿O hay más?
7: Sí, bueno, yo personalmente, a pesar de que pues, ha habido, sin demeritar nada, las idas a la TAM y todo, te pone nervioso, pero como comentaron Lalito, los muchachos, todo realmente... El estar parado ahí en el Vive Latino, claro, realmente no ponerte nervioso, lo dijimos hace ratito como medio de broma, no ponerte nervioso, inclusive no importa que vayamos a tocar en el suelo, en el piso, no pasa nada, si no te llegan los nervios, pues realmente ya no lo hagas, pero específicamente claro, del Vive, ¿cuántos artistas no han pasado ahí, que eres fanático, que sueñas verlos, como comentaron ahorita, los ves pasar a un lado, pero ya tú estar... específicamente ahí y con la buena noticia que nos dieron, aparte que fue sorpresa la noticia lo del Vive Latino, pero primordialmente cuando nos dijeron van a cerrar un escenario y no, ahora sí que no cualquier escenario, pues era el nerviosismo, estaba completamente así a tope.
0: Sí,
7: así,
0: porque no fue un horario fácil y estaba Sepultura, si no mal recuerdo, en el otro escenario, ¿no? ¿Qué dijeron? No, ya fue.
8: Estaba, no, de Maroon 5.
2: No. Estaba Víctimas del Doctor Cerebro. Ah,
8: Víctimas al lado.
2: Bueno. Y en el principal estaba Rufus Du Sol, que también Rufus estaban...
8: Acabando Zoé, perdón, ya me acordé.
2: Acabando. Y luego estaba terminando Sepultura, sus dos últimas rolas, cuando empezamos nosotros.
8: Sí. Fue un reto, realmente sí, reto. Sí fue un reto para nosotros. Sinceramente, estábamos muy nerviosos porque no había como esa expectativa. No tenemos... Bueno, sí hay fan en las redes sociales, pero tú sabes que eso no es garantía, ¿no? Claro. Entonces... El empezar un show con más o menos con gente, dices, bueno, pues vamos a empezar y vamos a darle. Pero gracias a Dios se dio, empezamos, fue más uniéndose más gente, la gente se prendió. Y pues bueno, fue una presentación para nosotros memorable y significativa en la carrera de La Voladora.
0: No, hermano, queda enmarcado en oro, dime, Lalito.
2: Es que quiero hacer más un apunte por de favor. Vive Latino, porque es real y tiene que sonar fuerte.
0: A ver.
2: Nuestra presentación tuvo ahí una pequeña complicación técnica y se retrasó unos minutos.
0: Ajá.
2: El último grupo que tenía que sonar en el Foro Sol esa noche eran Víctimas del Doctor Cerebro.
0: No ustedes.
2: No, nosotros. Pero se movieron los horarios y todos los escenarios quedaron apagados. El único escenario que quedó sonando en ese momento, el Vive Latino 2025 cerró con el Tropimetal.
0: ¡Fuerte! Y así con esas fuertes declaraciones de Lalito Rojero, pues vamos a lo que nos truje Chencha, ¿no? Para los que no nos conozcan, pues bueno, una de las características del sonido emergente es que vengan las bandas y nos demuestren pues un poquito de lo que están hechos, porque es como un set semiacústico, se podría decir. Me da mucho gusto, de verdad. Alucinábamos con que pasara esto con La Santísima. Gracias, chicos. ¿Se echan una rola?
8: Claro, nos echamos, sí.
0: Pues vamos.
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0: ¡Venga! ¡Qué bonito!
1: Familia Alternativa, esto es Sonido Emergente y la Santísima Voladora está en la casa abriendo, dándonos el patín para que venga la buena onda. Gracias, muchachos, de nuevo. Y gracias por ese toquincito que están echando aquí. Qué chido. Y yo quería preguntarles, bueno, ya hablamos así como a grosso modo del Vive Latino. Pues obviamente estamos hablando de su obra, vida y milagro. Y después, pues viene como cruzar el charco. Eso para cualquier músico. Que está haciendo sus rolas, que está forjando un sonido propio. Es un alucín, ¿no? Porque sé de muchos músicos de cámara que van allá y tocan, pero con tu música que te han seleccionado, me imagino que también fue algo intenso, ¿no?
2: Sí, el ir a España, digo, fue para nosotros un reto. Digo, también hay mucha logística atrás, mucha gestión, ¿no? En cuestiones de, pues bueno, meterte a un festival, claro, donde sí te dan oportunidades a bandas latinoamericanas. Y bueno, curiosamente estuvimos en un escenario específicamente que se llama El Charco, porque son los que cruzan el charco.
1: Y se ponen, o sea, ya también los españoles saben que le decimos El Charco.
2: El Charco, sí.
1: Ya lo adoptaron, lo adoptaron.
2: Sí, lo adoptaron. Está al lado del Duero, curiosamente, pues tocamos en un lugar que se llama Aranda de Duero, y atrás del escenario estaba el río, este hermoso, que se llama el Duero, y fue una tocada, digo, excepcional, pero...
1: ¿Una fecha nada más?
2: No, tocamos en Madrid, en un bar, empezamos con una fecha en un bar, se llama Fan House, ahí con una audiencia que hicimos un pequeño experimento, dijimos, pues vamos a calarnos.
1: O sea, ¿iban con alguna expectativa? Dijeron, ah, pues vamos a ver, pero no íbamos paseado, ¿quién nos lo va a quitar?
2: Con ninguna expectativa, con ninguna. No había, vamos a tocar en un bar, vamos a ver cuánta gente llega, vamos a hacer, por supuesto, publicidad en redes y todo ese rollo. Pero no, o sea, no teníamos ninguna expectativa, sí llegó gente, y curiosamente son gente que escuchó el proyecto por el cartel, o sea, dijo, ah, caray, ¿quiénes son estos? Pues empezaron ahí a stalkearnos, y fue gente a escuchar qué onda con estos muchachos. La mayoría, en su mayoría, eran puros españoles, o sea, no había ningún mexicano en la primera fecha, y fue una tocada muy chida. O sea, la verdad es que los españoles tienen algo muy característico que mis respetos.
1: Sí, que no es como los europeos alemanes, otros que son un poco más fríos. Ellos todos tienen algo como de latinidad, ¿no? Los españoles
2: tienen como ese rollo también de decir, oye, tengo una apertura para ver qué onda con los proyectos independientes. Sí son muy perceptivos, o sea, los ven y, me gusta, me quedo. Si no me gusta, me voy. Son sinceros. O sea, también es algo que nosotros los latinoamericanos, por pena, no lo hacemos. Pero sí ellos sí lo hicieron y nadie se fue, gracias a Dios.
1: Claro.
2: Entonces fue un buen show. Tocamos también en la embajada, en la Fundación Casa México.
1: Sí.
2: Y cerramos en el Festival Sonorama, que fue un festival.
1: Oye, Sonorama es un festivalazo, ¿no?
2: Festivalazo. De verdad es que si algún día tienes oportunidad de ir.
1: Sí, no, me encantaría cuando me agreguen a la Santísima Voladora.
2: Claro,
1: son pocos, todavía hay espacio.
2: Que pague Alternativa, por favor. O
1: sea, ¿escuchó? ¿Escuchó el voz?
3: Saquen los viáticos.
4: Ya oí las señas de corte a cámara.
1: Nos van a sacar del aire. Bueno, y bueno, ya escucharon Vive Latino, España, y eso pues no para, vienen más cosas, estoy seguro que no nos pueden contar, algunas tal vez sí, que ya nos irán diciendo, pero teníamos aquí por aquí una sección que nos gustaría que nos ayudaran a desarrollar, que es lo bueno, lo malo y lo feo, de tocar en la Santísima Voladora. Cada uno
3: ¿están seguros? ¿Están seguros?
1: Sí, no, bueno, aquí puedo desquebrajar una banda ahorita.
3: Exactamente, es lo que te iba a decir. Aquí pues vas a quebrar la banda,
1: Podemos separarlos y pasarlos al confesionario si quieren para que no haya alguna hostilidad por ahí. Pero, bueno, todos sabemos que en la vida no todo es color de rosa. Está padrísimo que viajen, que vayan al Vive Latino, pero una convivencia extrema es una familia. Y no solo eso, pues también hay que tolerarse. Lo sabemos, pero es bien interesante porque a lo mejor lo vamos a hacer para desahogar a la banda, ¿no? Entonces, voy a empezar ya con el Chiquito que está por allá en la orilla. Va a hablar esta sección, lo bueno, lo malo, lo feo. ¿Qué es lo chido, qué es lo bueno y qué es lo no tan chido de tocar en la Santísima Voladora, hermano?
5: Bueno, lo no tan chido, para empezar, es que como somos bastantes, ya te imaginarás el problemón que es ponernos de acuerdo para un ensayo, ¿sí? Ahora, imagínate que es ponernos de acuerdo para vuelos, para que nos vemos aquí, para irnos a tal lado, para ir a hacer contenido, que nos vemos, bajamos al hotel, nos vemos en el lobby. Es un tema interminable de que no, yo no puedo, es que necesito hacer esto, necesito hacer otro. No terminamos. Entonces, es una de las cosas.
1: Pues no es poca cosa, ¿eh? No es, es una de las cosas que me sorprende a mí. Digo, ¿cómo siguen tan unidos los veo? Es que la neta sí son como una pandilla. Son como una pandilla. Entonces, los digo y los veo, siguen con su dinámica muy chido, ¿eh? Pues lo han logrado.
5: Eso se ve, pero detrás de todo esto, a veces sí decimos.
1: A ver, ¿y lo bueno?
5: Lo bueno, que todo el tiempo nos estamos riendo. Todo el tiempo. Todo el tiempo. Mira, te voy a contar algo. Hace poquito viajamos, Viti y yo, a Colombia con unos amigos que conocimos allá.
1: Sí.
5: Y llegamos al viaje y frescos como si nada. Y nosotros dijimos, oye, ¿por qué cuando viajamos con la Santísima llegamos destruidos? Porque las energías se nos acaban de que todo el camino desde la central de Aguascalientes hasta donde lleguemos es reírnos de todo.
1: De todo y de todos. Sí, es de todos contra todos.
2: Aparte somos mitoteros, ¿no?
5: Somos mitoteros, claro. Eso es de lo que más me gusta.
1: Totalmente. Dalito. Hermano, tú eres de los más veteranos aquí, lo digo en el mejor sentido. No. Voy a decir algo.
2: Le dijo viejo.
1: No, van a sacar mis palabras de contexto, pero no se dejen influenciar, y tú menos, Lalito. Lalo tiene una trayectoria, pues sí, la verdad, bastante extensa, y me da mucho gusto que esté viviendo el dream, el sueño, ¿no? ¿Tú soñabas esto o no, hermano?
6: Sí, claro.
1: ¿Y qué es lo bueno de ya haber llegado a un cierto nivel? ¿Y qué es lo no tan bueno, como no te lo imaginabas?
6: Lo bueno que siento yo desde tocar en la Santísima Voladora es poder transmitir nuestra música y que otras personas de tan muy, muy, muy far, güey, tan lejano, llegar a otros países y que canten tus canciones. Eso es...
1: ¿Corearon alguna de sus rolas allá?
6: Sí, claro.
2: No, man, Chile nos sorprendió mucho, no. Macón.
1: Chile.
6: Sí, cada país que hemos visitado han cantado las canciones, en cada país. Entonces, eso es lo, para mí, con lo que más me quedo ahorita en este momento, el que... tu esfuerzo de echarle tantas energías por tanto tiempo.
1: Reviró tiempo.
6: Se vean reflejadas en que gente que no conoces ni haces en el planeta,
1: claro,
6: cante tus canciones. Eso para mí es como lo mejor que me ha pasado con la Santísima Voladora.
1: Hijo, eso suena muy bonito, pero ¿lo no tan bueno?
6: Lo no tan bueno,
1: suéltalo.
6: Los trancazos en la espalda del pinche Juan Manuel. Es que a cada rato me agarra el hijo de la tiznada y estoy acá y llega. Oh, me dobla.
1: Luchita.
6: Sí, hijo de su maldita. Perdón.
1: Ojalá que no nos esté escuchando.
6: De su maldita vecindad. Perdón.
2: Niños escuchando.
1: Ahí en postproducción nos pueden poner un tit, por favor, para que se desahogue a gusto, que dé la grosería que quiera, hombre.
6: Eso es lo más peor.
1: Pues no está tan mal, no va tan mal. A ver, mi George.
2: ¿Qué es lo bueno de tocar la Santísima?
1: No solo de tocar la Santísima, sino de estar al frente. Tienes una responsabilidad muy, muy pesada, George, de estar ahí y de animar a la gente, echártelos a la bolsa. Pues la verdad es que pocos entienden la labor del frontman. No, es que está pesado.
2: Sí,
1: es lo bueno de ser el vocalista de la Santísima Voladora?
2: Fíjate que yo valoro mucho el aprendizaje. O sea, el aprendizaje que te da un proyecto así, en la independencia, el ir a otros países, el conocer gente, el aprender a producir, este rollo de hacer los medios, ser el manager, ser el cargador.
1: O sea, también haces de manager en muchos sentidos.
2: Digo, en cierta forma, en algún punto, ahora no lo hacemos tanto, pero en algún punto pues, tienes que aprender a ser administrador, ser el de las redes, ser el que graba, ser el que, o sea, todo ese rol, el que arregla, o sea, ahí
1: el chavito con su guitarra
2: todo,
1: dice,
2: ¿tú
1: eso tengo que hacer? No,
2: sí,
1: ahí muere. No, pero es una chamba.
2: Pero es emocionante, ¿eh? Déjame decirte que es muy emocionante el aprendizaje que te deja una banda así. O sea, y más cuando tienes a compañeros que son muy buenos músicos,
1: claro,
2: y que tienes que aprender también de ellos en todos los sentidos.
1: O sea, si se van jalando así de que
2: lo bueno y lo malo.
1: Está tocando muy chido, pues también tengo que ponerme las pilotas.
2: Lo bueno y lo malo, o sea, tal cual. Claro. Así como el universo que baja y dice, agradece lo bueno y lo malo. Y lo mismo en los proyectos. Tienes que agradecer lo bueno y lo malo.
1: Por supuesto, totalmente. Oiga, pues antes de ir acá con el pájaro, el torito, vamos a una rola, me están diciendo, para alcanzar de tiempo, porque la neta, esto no pasa todo el tiempo, está la Santísima Voladora en sesión acústica, en sonido emergente, y eso hay que disfrutarse. Así que, pues vamos a una rola.
2: Venga. Vamos a ponernos bien tenebrosos con el último sencillo de la Santísima Voladora, El Exorcismo Tropical.

0: Pues como ya lo escucharon completamente en vivo, la Santísima Voladora, aquí en la Casa de Sonido Emergente, transmitiendo desde Voice Learning y Dharma Sound. Aquí estamos, aquí están en la casa, mira, los puedo tocar, son reales, no son productos, sí, no son IA, no son hologramas, aquí están y también los están escuchando, por supuesto, a través del 98.1 Radio y Televisión de Aguascalientes. Antes de ir al corte, George se quedó en suspenso y no dijo lo bueno. Bueno, sí dijo lo bueno, pero no lo malo de tu cana santísima. Si es que existe, mi George, no te forces. Si para ti todo es belleza, es belleza.
1: Sí, para mí todo es belleza, pero no, si existe lo malo. Sí, ah, ok. Sí, sí. No, yo pienso que la asignación de los cuartos a veces es de repente eso sí molesta, fíjate. A ver, porque
0: ¿con quién pides no dormir?
1: No, mira, Ficho, que de hecho...
0: Si no está... Va a perder.
1: Si no, no está,
0: se habla mal del que no está.
1: Ficho es muy buen roomie, o sea, es muy bueno, pero ronca. No, chulada, o sea, chulada. Entonces, normalmente siempre pido a Piti, pero Piti de repente me lo agandallan. Como también es muy bueno, me lo agandallan.
0: Él no ronca nada.
1: Él no ronca, entonces. Híjole. Yo también, ¿verdad? O sea, sí, igual no soy.
0: Pero no me molestan los ronquidos.
1: Pero
0: ¿no?
1: A mí no me molestan. Claro. Que le molesten a los demás.
0: Exacto. Sí, yo aguanto los míos, claro.
1: Sí, entre eso y los humores, y bueno, creo que es complicado cuando tú tienes estás acostumbrado a tu casa, claro, a tus cosas,
0: sí.
1: Y tienes que acostumbrarte a vidas de 8 personas, bueno, 7 personas diferentes, pero digo, a final de cuentas todo pasa, creo que es algo de lo malo, pero no es como grave, pues.
0: O sea, haciendo un paréntesis aquí en la entrevista, ¿ustedes creen que las bandas esas que se deshacen en algún punto es debido a la extrema convivencia de los integrantes?
1: Yo pienso que sí.
0: A ver, Pajarito.
2: Yo pienso que va más por la parte monetaria, ¿no? Los derechos.
0: ¿Tú crees que es más?
2: Sí, yo pienso que vamos por ahí. Sí,
0: ahorita voy a pasar a la parte administrativa de la Santísima.
2: O los egos también.
0: Sí,
2: también,
0: claro.
2: Por ahí puede ir. Bueno, yo creo que...
0: ¿Lo bueno?
2: Lo bueno es que yo creo que la Santísima va por muy buen camino. Digo, ya son más de 8 años de trayectoria. Hemos ido por muy buen camino. Nos hemos de repente medio estancado, pero nunca ha ido en decadencia el proyecto. O sea, tiene sus etapas buenas, más o menos, pero nunca en decadencia. O sea, vamos poco a poco abriendo puertas, claro, a pesar de las barreras. Yo creo que eso es lo que más me ha gustado de la Santísima.
0: Siempre echando para adelante.
2: Sí, siempre para adelante, a pesar de las adversidades.
0: Claro. ¡Ay, hijo!
2: Así.
0: Lo firmó, o sea, con un poema. Muy bien.
1: Una rola. Está bien.
0: Apúntele, mi George.
2: Anótalo, güey.
1: Estamos ya.
2: Sí, a yo ver, creo que eso es lo bueno y lo que más me ha gustado de la Santísima, que se ha demostrado muy buen trabajo por parte de todos los integrantes. Claro. ¿No? Y lo malo, tenemos más de 20 minutos, ¿sí? Porque eso sobra.
0: Después de eso ya vamos a cobrar sesión, porque estamos como en sesión grupal. No, échale, hermano.
2: No, yo creo que lo malo, tal cual como dijo George, todos somos completamente diferentes,
0: claro,
2: con gustos completamente diferentes, tipos, estilos de vida completamente diferentes. Y otra cosa muy importante, creo que también, si no es que la mayoría, fuimos en su momento líderes de diferentes grupos o proyectos, ¿no? Entonces, quieras o no, eso también de repente es una guerra de... No, es que yo tengo la razón, Entonces, de repente se dan esos casos, pero bueno, ya yo creo que la trayectoria que hemos tenido, ya hemos aprendido todos a solucionar esos problemas. Y sí, pues yo creo que prácticamente eso es lo único malo, ¿no?
0: Pues
2: de repente
0: no,
2: sí chocamos
0: no
2: a la hora cosa. De producir canciones.
0: No,
2: a la hora de producir canciones. No, es que a mí no me gusta. Es que esto es así. No, es que esto no es así. Es de otra forma. O sea, chocamos en esas partes, pero al final de cuentas hay un buen resultado, ¿no?
3: ¿No te parece?
2: ¿No te parece? Sí, yo creo que eso es lo malo. Y lo feo, no, pues Lalo. O sea, sí, o sea, ya para cerrarlo, feo Lalo. Y ya.
0: Ahí está, esa es la bonita dinámica, eso es lo que los ha hecho mantenerse años. Torito.
4: Híjole, pues a mí ya no me dejaron opciones. Iba a decir aquella.
0: Tú di lo que quieras.
4: Pregunta la de Lalo, el último. Dije, no, pues ya despedimos el programa.
0: Sí, lo gracias. Que quieras. No te preocupes, hermano, lo que quieras. No, si nada más es bueno, es bueno.
4: No, mira, lo bueno, realmente no se han notado, a mí me gusta pues, mucho brincar, bailar. Soy del sur del país, de Villahermosa, Tabasco.
0: Saludos.
4: Entonces, no es que no me guste que la gente cante, al contrario, se me salen las lágrimas, como ya comentó Lalito. Pero yo soy de los que me emociona mucho cuando la gente está bailando y hace una cumbia, claro, el circle beat, en el topimeta,
0: etc. Bueno, y es que tú eres el beat, tú eres el swing, el bajo.
4: Muchísimas gracias por considerarlo.
0: No, no, claro. Todo lo voy a hacer. No, no es el de la guitarrota, se llama bajo.
4: El de la guitarrota.
0: Se llama bajo.
4: Sí. ¿Quién eres? Dice, ¿quién eres? Pues, sí, entonces lo bueno es siempre ese rollo de siempre que esté en una banda, un proyecto precisamente, como comentaste, músicas propias, donde realmente hacer bailar. O sea, vas a una fiesta y oyes Juana la Cubana, y así, pero cuando están bailando con tus rolas, créeme que claro, es una sensación muy, no se puede decir una mala palabra, muy cabrona. Entonces eso a mí me llega, o sea, entonces de por sí me gusta bailar y brincar, eso me aunque de repente se me barre una nota porque estoy bien alocado.
0: ¿Qué le haces? Es parte de la emoción.
4: Y me gusta mucho. Una.
3: O diez
4: una,
3: notas, puede ser.
4: Una o diez, depende.
1: Una, docena.
4: Y más que trueno cables y me están cambiando ahí los amperos.
1: Y unos escenarios por, también.
0: Es la emoción.
4: Me caigo del escenario.
1: Truenas tarimas.
0: ¿Caíste del escenario?
4: Sí, sí, sí.
0: No, ¿dónde? No me digas que en Europa. ¿Puedes
4: acordarme dónde fue?
5: Aquí en Aguas.
1: Aquí en Aguas. Delta Fest.
4: Una termita de cuatro, pisé mal y pisé una esquina y la otra y caí así y me rajó todo acá.
0: O sea, hasta arriesgando el físico por la música.
4: Sí, nada más faltaba el tropimetal y los muchachos abajo del escenario. ¿Qué onda, Torito? Y le digo, ve a Jorge, le dije, con todo el valor de, ¿sabes qué, güey? Ya nada más falta una rola, me duele el brazo, el bajo sí funciona porque se me fregó ahí algo y pues así le damos y con el brazo, hermano, todo ensangrentado, pues ahí me aventé el tropimetal.
0: Para que vea usted, familia alternativa, que no todo es miel sobre hojuelas. El escenario, como espartano. El guerrero de las cuatro cuerdas.
4: Cinco o seis, depende de las ganas que traiga de cargar la espalda. Y lo malo, pues ya me la ganó un poquito, pero lo malo, pues es.
0: ¿Ah, eso era lo bueno?
4: Eso era lo bueno. Es que no lo puedo dejar pasar. Es que no lo puedo dejar pasar.
0: No.
4: Lo malo es seguir aguantando a Lalito después de 25 años de que llevamos de conocernos, no, quedarme en el mismo cuarto con él. Te enseñaremos un video luego porque ahorita ya no hay tiempo, pero
0: sí,
4: convivir con el nanito después de 25 años, no logro deshacerme de él, entonces pues eso,
0: están condenados, eso más, malo. Una dulce condena la de estos dos guerreros veteranos de la música. Y bueno, pero pues, me están diciendo que ya es hora de ir a otra rola, ¿no, producción? Vamos por otra rolita. Está la Santísima Voladora, sesión acústica de Alternativa 98 para todo el mundo. Sonido Emergente en la casa.
1: La siguiente canción viene de nuestro primer disco y se llama El Barrio, una rola que nos ayuda mucho en los shows en vivo y queremos que Alternativa lo sienta también con nosotros. Venga.

0: Venga. La Santísima con ustedes, niños. Gracias.
1: Sonido emergente a través de Alternativa 98 y está apadrinando el inicio de la segunda temporada. Pues ya escucharon. La Santísima Voladora, carajo. Yeah. El ánimo está a tope. Ahorita se caldearon los ánimos por lo que dijo cada quien. Pero ahorita los enfriamos. No se preocupen. Oigan, muchachos, a ver, esto es real porque pues, nos conocemos de mucho tiempo. Músicos, escenas, bandas, todo. ¿Cómo ha cambiado su percepción de la música con los años y ahorita con lo que están viviendo? ¿Ha cambiado de cuando eran chavos? ¿Qué han aprendido? ¿Qué aconsejarían a los, pues a los jóvenes que están haciendo ruido ahorita? Lalito, por ejemplo.
2: Bueno, primero que nada, preparación. Ahorita ya la nueva generación tiene a su alcance muchas cosas que antes nosotros, los chavorrucos, así, los veteranos de la guerra como yo, no teníamos opciones. Pues de tener internet, no teníamos

0: oído, si querías tocar un cover, no había otra opción. Había muy pocos maestros de música aquí en Aguascalientes, había
1: Sí,
0: muy
1: es
0: pocas
1: verdad.
0: escuelas, estaba todo como muy prehistórico, por eso mi
1: Sí.
0: cabello está así. Pero bueno, ahorita yo lo que le recomiendo a los chavos es que se empapen de toda la información que tienen a su alcance y sobre todo que es gratis.
1: Sí,
0: Con tener un
1: hombre.
0: celular tienes para estudiar sin
1: O
0: necesidad de un
1: sea, no hay
0: maestro.
1: pretexto para no
0: No hay
1: ser un estudiado de
0: pretexto.
1: la música con toda la información que está al
0: Sí,
1: alcance
0: no, y
1: ahorita.
0: además creo que allá, como percepción tal cual de la música o de la industria musical,
1: De
0: porque
1: acuerdo.
0: no es tanto de la música, es que dejas de ser un poquito true. O sea, creo que en la adolescencia todos nos dio eso.
1: La trucés.
0: Sí, la
1: Es una
0: trucés.
1: enfermedad que se quita con el
0: Si tú no
1: tiempo,
0: sabes qué es la
1: ¿va?
0: trucés, es algo, es un síntoma que les da a los adolescentes
1: Sí, sí.
0: para
1: Una
0: identificarse,
1: identidad,
0: una
1: una tribu
0: identidad.
1: urbana, ¿no?
0: Exacto, ser parte de, ¿no? Pero
1: Exacto.
0: bueno, se nos quita un poquito eso
1: Sí.
0: y ya cuando tomas algo en serio, sí abres un poquito el panorama. La industria ahora ya cambió bastante. O sea,
1: Para bien y para mal, ¿no?
0: sí,
1: Es que creo, ahora lo que decías, bueno, es que no nada más soy cantante, no nada más soy compositor, también tengo que ser manager, gestionar redes, ser administrador. O sea, ahorita tienes que hacer un 360.
0: tienes que hacer todo y tienes que hacerlo lo mejor que se pueda, porque hay 1 millón de artistas que están exactamente en tu misma posición y tienes que hacerlo de una manera donde tienes que llamar la atención. O sea, aquí el punto es el foco, ¿no? El foco del
1: Claro.
0: artista. Pero en eso, pues es mucho aprendizaje, bastante aprendizaje. Y también cambiar un poquito el chip así como dice Lalo, o sea, de chavorruco, tienes que cambiar ese chip. O sea, irte más bien con las nuevas tendencias, ya las bandas que.
1: Ah, pero la verdad se sienten viejos. Yo
0: No,
1: estaba
0: yo
1: checando por
0: no.
1: ahí una entrevista,
0: ¿Eh?
1: estaba checando un reportaje donde decía
0: ¿Lo
1: que
0: dijiste?
1: los millennials o los 78 para arriba vamos a ser la primera generación en que los 40 no vamos a sentirnos como nuestros papás eran a los 40, que eran ya unos dones, ¿no?
0: Totalmente de
1: Nosotros
0: acuerdo.
1: todavía estamos como, pues no chavorrucos, estamos jóvenes, nos sentimos que
0: Sí.
1: podemos hacer todavía cosas más,
0: Eso
1: ¿no?
0: lo veo en los álbumes de fotos. Totalmente, o sea, veo el álbum y veo a mi papá en sus cuarentas.
1: Que es, mire, mi papá a los 50, no, tenía 40
0: Sí, o
1: y
0: sea,
1: ya.
0: ya veías y dices, no manches, neto, o sea,
1: Sí,
0: ya se ve.
1: unos dones hechos y derechos.
0: Totalmente, pero uno se resiste, o sea, esta generación
1: Nos
0: siento que
1: vamos.
0: nos resistimos bastante y tenemos muchos aliados, ¿no? O sea, la
1: Claro.
0: ropa, las modas, el
1: Las cremas,
0: Botox,
1: el
0: el
1: Botox, por ejemplo,
0: Botox,
1: claro.
0: la
1: El
0: música,
1: filtro de superbelleza que tenemos ahorita, por
0: las
1: ejemplo.
0: cachuchas, bueno, también ayudan mucho para las pelones. No, perdón, no, perdón, perdón, perdón. No, pero sí, nos
1: Sí
0: resistimos
1: nos
0: mucho y sí
1: resistimos.
0: es muy diferente a las sonchetas que ahora. Ya creo que ya también el estrés, digo, como artistas, la verdad es que el estrés sí reduce bastante. Ya los morros de ahora, una generación actual, ya no son tan clavados y ni la vida de rockstar llevan. O sea,
1: Claro, sí, no.
0: sí.
1: De hecho, creo que las nuevas generaciones son las que menos toman, menos consumen sustancias, lo cual está
0: Totalmente.
1: maravilloso, pero pues es otro tipo de rock and roll, ¿no? ¿No, mi pajarito?
2: Uf,
1: Uy,
2: así
1: no.
2: estaba más
1: Esa
2: viejo, pero no
1: apreciación,
2: se
1: no sé por
2: quedó.
1: qué me dije
0: Uf. Y luego, ¿a quién le preguntas? ¿A
1: La
0: quién le
1: pregunta fue con
0: preguntas?
1: intención, fue con
0: No,
1: chancle,
0: bueno,
1: fue con
0: ¿verdad, mi
1: chancle, es decir.
0: pajarito?
3: No, la verdad es que sí, ¿eh? Sí, como que hoy en día ya las nuevas generaciones ya van cambiando muchísimo. O sea, yo creo que incluso por la ayuda de redes sociales,
1: Claro.
3: esas tendencias vuelan más rápido, ¿no? O sea, se dispersan más rápido y como que, pues bueno, nunca hemos dejado de ser borreguitos y
1: Claro.
3: siempre seguimos esas tendencias. Entonces, tú las mencionabas ahorita, hoy en día ya muchos morros, pues ya son como que ya se están yendo por el lado fit, ya se están yendo por cuidarse un poquito más, ya no como antes. Ya no como antes, que hasta se dejan de ser la greña de otro color. Nada, no es cierto. No, la verdad es que sí, se ha notado
1: Sí, sí,
3: bastante
1: sí.
3: el cambio y pues es algo bueno, ¿no? La
1: Claro,
3: verdad.
1: por supuesto, sí. Totalmente. Y ya, bueno, ya estamos casi cerrando, pero nada más me gustaría saber de ustedes cuál es su percepción de la actual escena hidrocálida, que a fin de cuentas este programa es para impulsarla. ¿Cómo lo sienten? ¿Cómo lo ven? ¿Ustedes apoyan a algunas bandas? ¿Ven algunas interesantes que nos quieran recomendar por ahí?
0: Sí, claro, bueno, afortunadamente la escena de hidrocálida está muy fuerte y creo que está más fuerte que nunca. Hay
1: Sí.
0: muchos proyectos, hay muchos chavitos queriendo hacer música y bueno, se están apoyando en la tecnología, que eso es muy bueno. Ya puedes grabar una canción desde tu celular
1: De
0: con una muy
1: acuerdo.
0: buena calidad de audio. Entonces yo veo ahorita la escena muy fuerte. Hay chavitos, nos hemos topado con ciertos chicos de 17, de 15 años que están tocando brutal.
1: Sí.
0: Entonces, esperemos que estas nuevas generaciones
4: den también ese, el estirón y se saquen la cara por Aguascalientes en la música.
0: Sí, de hecho.

0: creo que el monitor lo tienen ustedes. Digo, el
1: Claro.
0: sonido emergente, nosotros escuchamos muchas bandas que hasta inclusive ni sabíamos que
1: Dices, órale, esto está
0: existían
1: aquí. Sí, eso es gratis.
0: y suenan muy bien. Y digo, aquí creo que más bien es como una recomendación. Sí, acérquense, hagan y no se rindan, sean súper, súper, súper tercos. Aquí en Aguascalientes hay una escena donde curiosamente se enlazan muchos géneros y ves desde punks, ves desde pop, ves desde ska, fusiones,
1: Claro.
0: jazz, o sea, y es sorprendente la escena de
1: Sí,
0: Hidrocálida,
1: está
0: ¿eh?
1: muy variopinta, hay de todo y para todos. ¿Hay alguna banda con la que convivan a menudo de la escena hidrocálida?
2: Híjole, pues tanto así la convivencia, pues no tanto, ¿verdad? Pero sí tenemos muy buena comunicación. Pues están los carnales de Here Comes the
1: Claro.
2: Kraken. Con
1: What the
2: ellos sí
1: Funk.
2: hay muy buena amistad. What the Funk.
1: What the Funk, muy
2: Está La
1: buenos.
2: Mezcalina también, son carnales.
1: Sí, claro.
2: Pues son varias agrupaciones que hemos
1: Erich.
2: tenido con Erich
1: El
2: también, igual,
1: Erich.
2: ni se diga, con
1: Saludos
2: Erich.
1: al Erich.
2: Saludos. Y sí, hay muy buena comunicación con ellos. Y pues como consejo a todas las bandas emergentes. Es más que nada como que también enfocarse en su propio trabajo, en lo que están haciendo, ¿no? Porque a veces se ha visto en la escena, lamentablemente, que a veces sí es más lo que se tira, lo que se dice, y es menos lo que se
1: Claro,
2: enfocan en su
1: de
2: trabajo,
1: acuerdo.
2: ¿no? Entonces, lamentablemente sí se ha visto ese tipo de cosas. Entonces, pues, como consejo únicamente es enfocarse en su trabajo, enfocarse en su producción musical y enfocarse en sus propios sueños.
1: Pues
2: Yo
1: ahí
2: creo
1: lo
2: que eso
1: tienen.
2: es lo que te va a impulsar a llegar al siguiente nivel, ¿no? Entonces,
1: Y para muestra, pues miren,
3: una servilleta.
2: nosotros, bueno, ahí vamos.
3: Una
2: Pásenme
3: servilleta, por
2: un
3: favor.
2: pañuelito, por
3: Servilleta.
2: favor.
3: Está llorando,
2: Es
3: está
2: que no
3: llorando.
2: manches,
3: Hice
2: güey.
3: llorar a mi
2: Es que
3: pajarito.
2: sí, no, yo creo que eso es lo primordial, ¿no? Enfocarte en lo que estás haciendo y sin fijarte a ver quién hace qué o quién no hizo qué, ¿no?
1: Se nota la edad, la sabiduría ha
3: Sí,
1: llegado a la Santísima
3: claro.
1: Voladora. Amigos, queridos carnalitos, gracias de verdad por aceptar esta invitación, por ser parte fundamental de la estación. Han estado en aniversarios, programas, en todo han estado y por supuesto, ahora no es la
0: Tengo
1: excepción.
0: una
1: Por
0: pregunta.
1: favor.
0: O sea, ya estás empezando la segunda temporada.
1: Segunda.
0: ¿Cómo te fue en la primera? Porque, pues, ya no, igual y erraste en el invitado,
1: No,
0: ¿eh?
1: fíjate, hasta me quedan ganas de volverlos a invitar.
0: Ah,
1: Quiere
0: qué
1: decir que
0: chido,
1: no fue tan malo.
0: qué chido. Vamos
1: No.
0: bien, vamos
1: Vamos
0: bien.
1: en buena senda. Sí, no, no. Tenían que ser ustedes, sí o sí. De verdad, de todo corazón, felicidades. Los admiramos, los queremos un montón. Y sabemos que esto va a seguir y va a seguir porque los vemos bien enfocados y son unos canijazos. Larga vida a la Santísima Voladora in the house. Este fue el primer programa de la segunda temporada de Sonido Emergente a través de Alternativa 98. Nos sintonizamos en la próxima, familia. Gracias. Chao.
4: Hey.

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0: El programa sale del aire, pero nosotros aquí seguimos. ¿Te quedas o te traemos la cuenta? 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

0: Gracias. Gracias, buenas noches.
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0: Hola, hola, bienvenidos, ¿cómo están? A un nuevo episodio de Ya Oíste. Es un espacio, aquí vamos a abordar temas de salud con información clara y confiable. Este episodio, la verdad, lo había estado esperando con mucha emoción, porque es un tema que ha estado sonando últimamente en la radio, en las redes sociales, con nuestra familia, y vamos a hablar sobre el tararán sarampión, una enfermedad que muchas personas ya consideraban del pasado y que nunca les iba a volver a pasar, pero ¿qué creen? Estamos retomando este tema. Y para poder hablar mejor sobre esto, nos acompaña nuestro querido doctor Jesús Manuel Rodríguez. ¿Cómo está, doctor?
7: Hola, ¿cómo estás? Muy bien, gracias.
0: Ah, pues yo contenta, la verdad, aquí desde que empezamos a hablar un poquito antes de iniciar el podcast, yo ya estoy con un montón de preguntas, de dudas, y creo que los que nos están escuchando también. Así que vamos a empezar por lo básico, doctor. ¿Qué es el sarampión?
7: El sarampión es parte de un grupo de enfermedades que se llaman enfermedades febriles exantemáticas. Esto quiere decir que, como su nombre lo dice, preceden de fiebre y un exantema, o lo que conocemos como rash. Entonces, okay. Es una enfermedad de tipo viral.
0: Actualmente con el COVID podemos detectarlo con ciertas pruebas y ese todo tipo de situaciones, ¿no? Pero con el sarampión, en este caso, ¿qué se hace?
7: Muy bien. Depende de dónde, del tiempo en el que nos encontremos con la enfermedad. Existen de forma inicial, si estamos en la parte donde está el exantema, está la fiebre y tengamos esta sospecha, podemos ocupar un exudado que es un exudado faríngeo. Ocupamos las flemitas y se hace una prueba que se llama PCR, pero también en sangre. De hecho, justamente en sangre vemos la titulación y vemos si es o no un caso confirmado para sarampión.
0: Por ejemplo, ahí las personas lo primero que tienen que hacer sí o sí es ir con su médico, ¿no? O en este caso, mejor te aíslas. ¿Qué hacemos, doctor?
7: Muy bien. Mira, te voy a comentar algo que me gusta. Muchas veces es lo primero que le digo a mis pacientes. Lo primero que hay que tener en cuenta es que hay un periodo de transmisión que es bastante amplio, que va desde los 7 hasta los 21 días, y en promedio se dice que son de los 10 a los 12 días en promedio. Pero, ¿qué es importante de tu pregunta? Yo creo que muchos ni siquiera... Esto que mencionas tú me parece extraordinario, porque me refiero a lo siguiente. Si vamos a sarampión, las personas piensan que son ronchas.
0: Exacto.
7: Y entonces, ¿y lo contagioso son las ronchas? Y la realidad es que no. Lo contagioso o el mecanismo de transmisión de esta enfermedad es justamente por vías respiratorias, porque realmente es el contexto. Ahora, muchos no lo asociamos de esta manera. De hecho, incluso es una pregunta frecuente. ¿Cómo se contagia? Y es lo que acabas de mencionar. Sería una cosa realmente majestuosa el hecho de decir cualquier persona que inicia con síntomas respiratorios ya se protege para tratar de evitarlo.
0: Claro.
7: Decirte que te quedas aislada en casa a lo mejor sería a veces hasta inviable, porque tenemos actividades, tienes sí. que trabajar, tienen hijos, tienen actividades que le impide el que realmente te quedes en casa. Que sí sería prudente el uso de un cubreboca, ¿no? Uh-huh.
0: Pero hay gente que no conoce cuáles son los síntomas que empieza, porque creo que va por etapas, ¿no?
7: Claro, existen tres etapas, que es el periodo prodrómico, una parte que se le llama el periodo exantemático y una parte que se llama de convalecencia. Pero ¿qué es lo realmente interesante? El prodrómico es el inicio de la fiebre y estos síntomas respiratorios. De hecho, antes del exantema se ve la fiebre y otras cosas como se le llama coriza. Coriza es escurrimiento nasal, estornudos, el conjuntivitis, que puede ser enrojecimiento a nivel de los ojitos, que podamos tener un poquito de lagrimeo excesivo o incluso tos, que puede aparecer en esos primeros días. Una ligera tos, de hecho, se describe como ya en el día 2-3 que okay. se puede tener. Ya tenemos entonces la fiebre. Posteriormente, y se describe que como para el día 4, ya viene nuestra fase de la parte exantemática. Empiezan a aparecer las ronchitas o estas exantemas. ¿Qué características tiene? Que son maculopapulares, no tienen líquido. Eso es bien interesante. De hecho, existen diferentes. Sí, pueden ser como planitas que confluyen y hay espacios entre ellas, como si fueran islitas, digámoslo, pero no están llenas de líquido. Okay. ¿Por qué menciono esto? Porque justo, por ejemplo, en varicela, y si ya te dio varicela, ¿qué sí. vemos? Están llenas de agüita, ¿no? Vesículas.
0: Una ampollita.
7: Ándale, ¿no? Justo. Y entonces lo que te pasa en sarampión es que solamente queda como la ronchita sin líquido adentro. Entonces nosotros ya esto le llamamos pápulas. Así es. Y bueno, vemos que entonces a partir del día 4, pero otra cosa que tenemos que saber, ¿de dónde empiezan? Empiezan de arriba para abajo.
0: ¿Dan comezón esas ronchitas?
7: Sí, llegan a describir que son pruriginosas. Aunque depende del contexto, ¿no?
0: Un tema que me parece interesante, cuando estaba investigando un poquito más sobre el tema, dice que es como una enfermedad más para niños, o sea, que les pasa más a los niños y, o sea, no, nadie esté exento, perdón, a que le suceda. Incluso como lo platicamos, o sea, aunque estés vacunado, pues puede ser el poquito porcentaje de la población que te toque. Pero ¿por qué lo catalogan mucho hacia los niños?
7: Bien, porque eso creo que sí sería un mito. Viene derivado de lo siguiente. Yo asumo que lo mencionan porque habitualmente es en niños donde se ve la varicela, el parvovirus B19 y estas enfermedades. La situación real es que en la Ciudad de México, tan solo de los casos que tenemos, el grupo más afectado ha sido desde los 25 hasta los 34 años, donde vemos que literalmente es donde está el grupo más afectado. O sea, no es ni siquiera en los niños, de hecho, en es menor la tasa de incidencia que hemos presentado en comparación con este grupo. Entonces, sí sería como más un mito, porque la realidad es de que, insisto, el grupo más afectado en este momento en la Ciudad de México sí es de los 25 hasta los 34 años.
0: Y eso se debe, doctor, bueno, ya, cerrando paréntesis de los niños, es un mito, pero hablando del sector que está viendo afectado, ¿eso a qué se debe hoy en día en México?
7: Si individualizaríamos los casos, en su mayoría sí han sido personas no vacunadas, en su mayoría, pero ¿qué quiere decir también esto, no? En el grupo de la Ciudad de México que te mencionaba, ¿qué vemos en este grupo de edad? Que son las personas más activas o que se movilizan más.
0: Claro,
7: de hecho,
0: sí.
7: Pues bueno, esto tiene mucho que ver con la parte de que son personas activas laboralmente, de que las actividades en este grupo son más de, bueno, activan más la movilización.
0: Que
7: Pero
0: van
7: sí.
0: En el metro, que es más
7: Sí.
0: Transporte público.
7: De hecho, sí. De hecho, es importante eso que mencionas, porque tan solo en la cadena de transmisión veíamos que, te mencionaba, son respiratorios. Yo estornudo y esas partículas con este virus, específicamente, varía dependiendo del tipo de virus, por el peso, por todo. Pero quedan suspendidas en el aire hasta por 2 horas.
0: Ay,
7: O
0: no.
7: sea, me refiero a, es lo que te mencionaba, si todos tuviéramos una buena educación y que desde el primer síntoma respiratorio, uso de cubrebocas, independientemente de la causa, y si ya tengo, me cambio de cubrebocas tricapa a un N95, que era lo que veíamos en COVID, buena higiene de manos, yo prevendría muchísimo.
0: Ay, la verdad es que estoy súper, hiper, mega picada con este tema, doctor. Yo sé que hay muchas cosas que, pues, no podemos abarcar en un solo episodio, pero me gustaría que antes de retirarnos, de despedirnos, nos dejara un mensaje final sobre todo este tema. Usted, como de lo que ha visto, lo que ha vivido.
7: Pues yo creo que el principal tema y la principal reflexión es ponernos a pensar que había sido un logro impresionante para este país porque tenemos uno de los mejores esquemas de vacunación. Es retomarlo, o sea, me refiero a incluso nosotros como hacernos conscientes de sí mismos y de las personas que están a nuestro alrededor. No le estamos haciendo un favor a nadie más que a nosotros mismos. Son como muestras de amor propio, autocuidado, el hecho de irnos a vacunar. Entonces, en definitiva, sí creo que sería una de las cosas que tenemos que aprovechar. Nuestro programa universal de vacunación, tenemos que aprovecharlo.
0: Súper,
7: o sea, vayamos
0: sí.
7: Viendo nuestro grupo de edad, pidamos nuestra cartilla, asesorémonos con el epidemiólogo, con el infectólogo, con el médico internista, con todas las especialidades y pues saquémosle provecho.
0: Yo encantada, doctor, de que nos haya acompañado el día de hoy. Espero que también usted se lo haya pasado muy bien. Muchas gracias por la compañía, por la información principalmente.
7: Pues gracias a ustedes por el espacio en realidad y yo creo que lo más importante de todo es, insisto, vacúnense.
0: Pues muchas gracias, Sister Lovers, gracias a los que nos están escuchando del otro lado de la radio, de Spotify, donde ustedes nos estén acompañando. Gracias, muchas, muchas gracias. Vacúnense y gracias, doctor. Nos vemos en el siguiente episodio. Yo soy Génesis Sainz y fue un gusto estar con ustedes. Adiós.

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0: regresado. Gracias.
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2: A ver, buenas noches, señoras y señores. Buenas noches, señores. Bien, unas palabras nada más.
3: Venga, Jimbo.
2: Lo que voy a decir es, consiste que cada vez que tomo me siento maravilloso. Y entre más tomo, me siento más maravilloso. A ver, señoras y señores, en esta bar, en esta noche, ¿quién también se siente maravilloso cuando toma? ¿Quién? Gracias por aguantarme. Buenas noches.
4: ¡Ajá! 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
1: Esto es dedicado para Sigmund Freud y Judith Butler. Para que la meneen. Dile, dilo.

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1: Buenas tardes, señoras y señoritas. Aquí está el DJ Héctor Bonifacio Echeverría Cervantes de la Cruz Arroyo Rojas. Esta es la radio que sacó a toda la estación donde el rock vive y no muere. Vamos a escuchar un par de temas de Queens of the Stone Age. Primero vamos a escuchar First It Giveth. ¡Qué música impresionante, temible y verdaderamente ahora! Van a ver, aquí va, aquí va, aquí va.
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0: Muchas gracias, Caligari. Felices 20 años.
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0: eso también.
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0: Fabricaron el coroto y lo echaron a volar y que para estudiar el espacio y el cosmos investigar. 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